0: El problema viene cuando están los contratiempos, exceso de lluvias, bajas temperaturas, plagas, cuando realmente tienen a lo mejor buena cosecha o que hizo un buen tiempo y tienen buena cosecha. Y el mercado está...
1: No,